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Kind of Blue, de 1959. Considerado por muchos como el disco de jazz más importante de todos los tiempos. Aquí, Miles propone un nuevo camino, el jazz modal, basado en escalas y climas más que en acordes complejos. Con un grupo de lujo, Coltrane, Cannonball Adderley, Bill Evans, Paul Chambers y Jimmy Cobb, logra una obra maestra de calma, belleza y profundidad emocional, ideal para dejar que la música respire. Mayo, el mes del centenario de Miles Davis. 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

Someday My Prince Will Come, del año 1961. Un disco melódico, elegante, ideal para una tarde tranquila. Miles interpreta Standards con un toque lírico único, acompañado por su quinteto clásico y con la participación de John Coltrane en dos temas. Este álbum suena como una conversación íntima. Mayo, el mes del centenario de Miles Davis. 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

Es la hora 02:00. 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

Recién salido del salvaje éxito de su álbum Hello Dolly, Armstrong hizo un viaje al Berlín comunista en 1965, donde dio un concierto de 2 horas, ganándose una gran ovación. Aunque oficialmente no estuvo patrocinado por el gobierno, hay algunos que creen que el concierto fue organizado por la CIA. 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

Es la hora 1:03. 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

Birth of Cool, de 1949-1950, lanzado en 1957. Una pieza clave en la historia del jazz. Miles Davis lidera un noneto con instrumentación poco convencional y arreglos sofisticados, anticipando el estilo cool, más contenido, introspectivo y con influencias clásicas. Aquí se construye el sonido moderno, lejos del vértigo del bebop. Mayo, el mes del centenario de Miles Davis. Miles 100.

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Es la hora 2:02. 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

0: Porsche and Bess del año 1959. Otra colaboración con Gil Evans en esta adaptación jazzística de la ópera de Gershwin. Miles encuentra nuevas maneras de narrar con su trompeta. Emotivo, elegante y con una orquestación cinematográfica que eleva cada nota. Jazz con alma de banda sonora. Mayo, el mes del centenario de Miles Davis. Miles 100.
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Es la hora 4:05. 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

En una presentación en Londres, en la década del 50, Fitzgerald se presentó con una banda de jazz liderada por el trompetista Dizzy Gillespie. Durante la presentación, su vestido se rasgó, dejándola expuesta en el escenario. Sin embargo, en lugar de detener la actuación, se mantuvo profesional y continuó cantando sin interrupciones

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ESP del año 1965, el primer disco del segundo gran quinteto con Wayne Shorter, Herbie Hancock, Ron Carter y Tony Williams, ya moderno, cerebral, impredecible. Las composiciones originales muestran un grupo que dialoga sin jerarquías y que comienza a estirar los límites del hard bop. Mayo, el mes del centenario de Miles Davis. Miles 100.

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hora 5, 4 minutos. 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

In a Silent Way, del año 1969. Un punto de inflexión. Comienza la era eléctrica. La música se torna más atmosférica, meditativa y menos estructurada. Miles mezcla electrónica, jazz y rock con una nueva lógica de estudio y edición. Una obra minimalista y envolvente. Mayo, el mes del centenario de Miles Davis. Miles 100.

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Milestones, del año 1958. Aquí comienza a dibujarse el camino hacia Kind of Blue. Miles alterna entre el hard bop y los primeros experimentos con el jazz modal. La banda suena ardiente. Coltrane, Adderley, Red Garland, Paul Chambers y Philly Joe Jones, potencia, swing y dirección clara. Mayo, el mes del centenario de Miles Davis. Miles 100.

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1: Round About Midnight, del año 1957. El debut de Miles con el sello Columbia. Con un quinteto poderoso, el disco presenta una de las versiones definitivas del tema de Thelonious Monk. Aquí, Miles empieza a consolidar su estilo más reflexivo, con un sonido de trompeta introspectivo, pero siempre presente. Mayo. El mes del centenario de Miles Davis. Miles 100.

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0: Johnny Hartman, Blackie Solo Jazz, For All We Know.
1: En Blackie 89.1 te contamos cómo están las calles de la ciudad.
2: Atención Panamericana, sentido a la ciudad a la altura de Avenida Márquez, un auto detenido en el carril rápido, ya están trabajando personal de autopista allí. Por otro lado, atención, un corte, se anuncia un corte a las 10 horas en Colectora General Paz en la zona San Martín. Por otro lado, en calles de la ciudad, atención, sin mayores inconvenientes, servicios, trenes, subtes y primero todo a horario.
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Patricia Barber pasaba por Blackie Solo Jazz, siendo Just a Lady. Escuchamos a Andre Motis, I Didn't Tell Why.

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1: 8:30, la temperatura en la ciudad de Buenos Aires ahora 8 grados, tenemos el cielo despejado, buen tiempo el resto de la jornada, también mañana miércoles, mañana tendremos una temperatura mínima de 7, la máxima 13 grados.
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Ella Fitzgerald, escuchábamos en Blackie Solo Jazz. Vamos a continuar. Mummy Pearson, Make the Man Love Me.

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Nosotros vamos a escuchar ahora a Melissa Aldana haciendo Lazy Thanks.

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Miles Ahead, del año 1957. Primer álbum orquestado junto a Gil Evans, donde Miles toca como única voz solista. Con una estructura casi sin pausas, los temas se funden entre sí, creando una experiencia sonora continua. Una fusión entre jazz y música de cámara, perfecta para cocinar sin apuro. Mayo, el mes del centenario de Miles Davis. Miles 100.

0: Rosemary Clooney, Get Me to the Church on Time.
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0: Atención a Autopista del Oeste, kilómetro 24, sentido a la ciudad. Está reducida por el carril derecho por un incidente. Allí, atención, esto ocasiona inconvenientes para circular. En cuanto a los servicios, trenes, subtes, premetro, todo a horario.
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0: Thelonious Monk, Black is solo jazz. Nice work if she can get it.
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0: Horas 30 minutos, 10 grados la temperatura actual en la ciudad de Buenos Aires. Tenemos el cielo despejado y mañana jueves buen tiempo también esperamos, una mínima de 7, la máxima 14 grados.
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2: Nueva hora, la única radio de jazz de Buenos Aires. Vamos a recorrer artistas como Patricia Barber, Alejandro Martin, Mark Murphy, Moby Pearson. Y vamos a comenzar esta nueva hora con José James, Good Morning Heartache.

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0: Pauli Giacco. En Blackie Solo Jazz, I'm gonna lock my heart.
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0: Atención, autopista del oeste, kilómetro 24, sentido a la ciudad, el carril derecho reducido por un incidente entre dos vehículos. Atención, allí la estación de peaje Barcalá, descendente cerrada momentáneamente. Atención, cuidado. En cuanto a los servicios, atención, línea San Martín circula con demoras por problemas técnicos. Tren Belgrano Norte opera con menos formaciones, también algunos inconvenientes técnicos. El resto con normalidad.
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You Are Under Arrest, del año 1985. Es un álbum grabado por Miles Davis en 1985, que presenta una mezcla de versiones de temas pop, incluyendo Time After Time de Cyndi Lauper y Human Nature de Michael Jackson, junto con material original que aborda temas como la política, el racismo, la contaminación y la guerra. Mayo, el mes del centenario de Miles Davis. Miles 100.

0: Out There Strolling. Pasaba a Hit On Me, Sonic Wonderful Blanky 89.1.
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0: 10 horas 30 minutos, 12 grados la temperatura actual en la ciudad de Buenos Aires. El cielo despejado, buen tiempo el resto de la jornada. También mañana jueves, buen tiempo. La mínima será 7, la máxima llegará a 14 grados.
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0: Dean Martin, Blackie, solo jazz, mean to me.
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0: Buenos shows para disfrutar en la ciudad. Te recomiendo dos opciones. Una en Borges 1975 en Palermo. Desde las 9 de la noche vas a poder ver al trío de Santiago Lipson, pianista recientemente reinsertado en la escena porteña tras una década en Nueva York. Se une a Jerónimo Carmona y Sergio Berdinelli para una noche de jazz de alto vuelo. Más info arroba Borges 1975. Por otro lado, puedes ir a Zero News Club, Nicaragua 5549. Vas a ver dos funciones. A las 20 y a las 22:30 horas llega Miles Classics 100 años, un ensamble liderado por Sergio Wagner. Recorre las obras más emblemáticas de Miles Davis en el marco del centenario de su nacimiento. Más info arroba Zero News Argentina.
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0: Derek McDowell junto a Dylan Band. Won't you open up your senses?
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0: 11 horas 30 minutos la temperatura actual en la ciudad de Buenos Aires, 15 grados, el cielo despejado, buen tiempo, mañana jueves. La mínima será 7, la máxima llegará a 14 grados.
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0: Somebody Joy, Blacky Solo Jazz, Let's Dream in the Moonlight.
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0: Resiliencia en el escenario, la saxofonista Lakeisha Benjamin ha transformado una experiencia cercana a la muerte en un rotundo éxito artístico. Tras sufrir un grave accidente automovilístico en 2021 que le provocó fracturas múltiples, la música desafió los diagnósticos médicos para volver a tocar. Su álbum Phoenix, producido con sus propios recursos, no solo marca su recuperación física, sino que le otorgó 3 nominaciones al Grammy en 2024. Benjamin define su música, y especialmente temas como American Skin, como un llamado a la resiliencia y a la lucha por el futuro de la comunidad. Tras este triunfo, la saxofonista mantuvo su racha creativa con el lanzamiento de Novel Rise, trabajo que le valió nuevas nominaciones en 2025. Su historia es hoy un símbolo de fortaleza del jazz contemporáneo, demostrando que la dedicación absoluta puede convertir la tragedia en una obra maestra de superación. Muy pronto podremos verla en el Buenos Aires Jazz 2026, una artista para no perderse.
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3: Escucharemos artistas como Stacey Kent, Harry Connick Jr., Al Jarreau. Stacey Kent. Vamos a comenzar con Dinah Washington, But Not.

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1: Capítulo 9. El regreso del Fénix y el legado digital. 1981-1991. El gran silencio de Davis terminó en 1981, impulsado por la actriz Cicely Tyson, quien le impuso una disciplina de salud y lo motivó a retomar la trompeta. Su regreso con The Man with the Horn mostró a un Davis adaptado al sonido sintetizado y pulido de los años 80. En esta última etapa, se rodeó de músicos como Mike Stern y Marcus Miller, este último convirtiéndose en su arquitecto sónico fundamental para obras como Tutu, 1986. Davis desafió nuevamente a los puristas al grabar versiones de éxitos pop de Michael Jackson y Cyndi Lauper, argumentando que no había fronteras entre los géneros, solo buena música. Durante esta década, también se reveló como un prolífico artista plástico. Su pintura neoexpresionista, influenciada por Basquiat, fue para él el equivalente visual de hacer música, una forma de mantener la disciplina creativa cuando su cuerpo flaqueaba. Su acto final fue un círculo que se cerraba en 1991. Semanas antes de su muerte, Quincy Jones lo convenció de tocar sus viejos arreglos de Gil Evans en el Festival de Montreux. Un gesto de reconciliación con su propio pasado que siempre había evitado. Davis falleció el 28 de septiembre de 1991, dejando un legado incompleto pero coherente en Doo Wop, su primer acercamiento real al hip hop. Un siglo después de su nacimiento, Miles Davis sigue siendo el estándar inamovible de la vanguardia. Un artista cuyo ADN musical continúa mutando en cada rincón de la música global contemporánea. 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
1: Capítulo 7, 1964. El segundo gran quinteto y la abstracción. 1963, 1968. Tras el éxito masivo de su etapa modal, Davis enfrentó una nueva crisis personal que lo llevó a desmantelar su banda anterior en 1963. Fiel a su principio de que la comodidad es la muerte creativa, reclutó a un laboratorio de jóvenes músicos, Kirby Hancock, Ron Carter y el prodigioso baterista de 17 años, Tony Williams. En 1964, con la incorporación de Wayne Shorter como compositor principal, se completó el segundo gran quinteto, una formación que llevaría el jazz a la vanguardia absoluta del post-bop. Un momento definitorio de esta transición fue el concierto benéfico en el Philharmonic Hall de Nueva York en febrero de 1964. Davis utilizó una estrategia de tensión creativa, informando a sus músicos justo antes de subir al escenario que no se les pagaría el sueldo, ya que los fondos irían al movimiento por los derechos civiles. La rabia y la presión resultaron en una de las grabaciones en vivo más intensas de su carrera, capturada en los álbumes My Funny Valentine y Four and More. El estilo de esta banda, definido como Time No Changes, permitía que los músicos contribuyeran como iguales, rompiendo con el patrón tradicional de solista y acompañamiento. Álbumes como ESP, 1965, Miles Smiles, 1966, y Nefertiti, 1967, mostraron una telepatía musical casi extrasensorial, donde el ritmo se desintegraba y se reconstruía constantemente. En la pieza Nefertiti, Davis llegó a invertir en la jerarquía del jazz. Los vientos repetían la melodía como un mantra, mientras la sección rítmica actuaba como el verdadero solista. Miles 100. 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

Kind of Blue, de 1959. Considerado por muchos como el disco de jazz más importante de todos los tiempos. Aquí, Miles propone un nuevo camino, el jazz modal, basado en escalas y climas más que en acordes complejos. Con un grupo de lujo, Coltrane, Cannonball Adderley, Bill Evans, Paul Chambers y Jimmy Cobb, logra una obra maestra de calma, belleza y profundidad emocional, ideal para dejar que la música respire. Mayo, el mes del centenario de Miles Davis. Miles 100.

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Billie Holiday. 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

0: ¿Qué tal? Muy buenas tardes y bienvenidos a esta nueva emisión de la tarde de Blacky 89.1 en este miércoles 20 de mayo del 2026. Las 3 de la tarde, 3 minutos en todo el país y en estos momentos la temperatura en la ciudad de Buenos Aires 15 grados, la humedad 59% y el cielo está mayormente nublado. Hasta las 9 de la noche te vamos a acompañar con toda la información y, por supuesto, con lo mejor del jazz nacional e internacional. Te cuento que en los controles nos acompaña, como siempre, Hernán Gómez y quien te habla es Lucas Boltrino.
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0: En esta primera hora de clásicos vamos a escuchar a Caro Donio, Amy Winehouse, Artie Shaw, Count Basie y muchos artistas más en la única radio de jazz de Buenos Aires.
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Someday My Prince Will Come, del año 1961. Un disco melódico, elegante, ideal para una tarde tranquila. Miles interpreta standards con un toque lírico único, acompañado por su quinteto clásico y con la participación de John Coltrane en dos temas. Este álbum suena como una conversación íntima. Mayo, el mes del centenario de Miles Davis. Miles 100.

0: Escuchabas a Didi Bridgewater en Blackie 89.1 a Tisket a Tasket.
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0: Atención automovilistas, hay un corte total en la autopista 25 de mayo a la altura de Emilio Mitre debido a un incendio. En tanto, se presentan cortes en las inmediaciones a Plaza de Mayo y al Congreso por una manifestación. En cuanto a los servicios, el tren Sarmiento circula con demoras. También te recordamos que están cerradas por obras las estaciones Piedras de la línea A y Tribunales de la línea D. El resto de las líneas de trenes, subtes y el premetro circulan a horario.
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0: Escuchabas a Caro Donio en Blackie 89.1, Body and Soul.
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0: Para lo que resta de este miércoles, se espera una jornada con cielo mayormente nublado sobre la ciudad, al igual que mañana jueves, que se espera un aumento de la nubosidad y también bajas temperaturas. La mínima estimada, 6 grados, máxima 13. Por último, este viernes se espera una jornada con mejores condiciones de tiempo, con cielo parcialmente nublado en prácticamente todo el día, y en este caso la mínima estimada, 7 grados, máxima 13. A las 3 de la tarde, 32 minutos, la temperatura en la ciudad de Buenos Aires es de 14 grados 4 décimas, la humedad 62%, cielo cubierto.
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0: Las 3 de la tarde, 40 minutos, y escuchabas en Blackie 89.1 Artie Shaw, The Man I Love. 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

0: Pasaba Sarah Vaughan en Blackie 89.1 Wonder Why. 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
0: Atención automovilistas, hay un corte parcial en la autopista 25 de mayo a la altura de Emilio Mitre debido a un incendio. En tanto, continúan los cortes en las inmediaciones a Plaza de Mayo y al Congreso por una manifestación. En cuanto a los servicios, el tren Sarmiento circula con demoras, al igual que el tren San Martín, mientras que el tren Roca circula limitado en el ramal Bosques vía Temperley hasta Claypole. En tanto, los trenes de la línea A del subte no se detienen en la estación Congreso por un operativo policial. También te recordamos que están cerradas por obras las estaciones Piedras de la línea A y Tribunales de la línea D. El resto de las líneas de trenes, subtes y el premetro circulan a horario.
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0: 4 de la tarde, 20 minutos, y pasaba Thelonious Monk en Blackie 89.1 Round Midnight. 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

0: Escuchabas a Diana Krall con All or Nothing at All en Blackie 89.1.
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0: Para lo que resta de este miércoles, se esperan buenas condiciones de tiempo sobre la ciudad con aumento de la nubosidad. Mañana jueves se espera una jornada bastante similar a la de hoy, con cielo mayormente nublado en prácticamente todo el día, la mínima estimada 6 grados, máxima 13. Por último, este viernes se esperan mejores condiciones de tiempo, con cielo parcialmente nublado en prácticamente todo el día, y en este caso la mínima estimada 7 grados, máxima 13. A las 4 de la tarde, 30 minutos, la temperatura en la ciudad de Buenos Aires es de 14 grados, 2 décimas, la humedad 63%, cielo cubierto.
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escuchabas a los Swing Timers con A Lonesome Road en Blackie 89.1. Y en el mundo del fútbol te contamos que hoy continúan los partidos para los equipos argentinos en los torneos internacionales. Por Copa Libertadores, desde las 21:30, Estudiantes visita a Flamengo en Brasil, mientras que a la misma hora, Liga de Quito recibe a Lanús en Ecuador. Por otro lado, por Copa Sudamericana, el Santos de Neymar recibe a San Lorenzo desde las 19, mientras que a las 21:30 horas será el turno de River, que recibe a Bragantino. 4 de la tarde, 40 minutos, y te recordamos que nos podés llevar en tu teléfono inteligente a través de la App Store o a través de la Play Store y así llevar con vos el mejor jazz en la mejor calidad. 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Es momento ahora de Ella Fitzgerald junto a Louis Armstrong. It ain't necessarily so.

0: Aguas en el Black y cover de esta obra, Vanessa para ti e Iggy Pop, You Go to My Head.
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0: Y es momento de las primeras recomendaciones para que cortes la semana a puro jazz. Mañana jueves a las 20 horas estará el cuarteto de Flopa Zuxdorf junto a Dante Pica, Jerónimo Carmona y Eloy Michelini en Virasoro, Guatemala 4328 en el barrio de Palermo. También mañana jueves y también a las 20 horas estará el trío de Mauricio Dawid, acompañado por Ernesto Jodos y Sergio Verdinelli en Pres, Anchorena 1347 en el barrio de Recoleta. Si querés tener la agenda más importante del jazz de Buenos Aires, recordá que podés encontrarla en nuestra página blackyfm.com.ar/agenda.
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2: En esta nueva hora de clásicos vamos a escuchar a Ligia Piro, Dinah Washington, Melissa Aldana, Tony Bennett y muchos artistas más en la única radio de jazz de Buenos Aires.
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Tutu, del año 1986. En plena década del 80, Miles se reinventa una vez más. Con sonidos electrónicos, cajas de ritmos y sintetizadores, crea un nuevo paisaje sonoro, elegante, moderno y emocional. Tutu es una clase maestra de cómo mantenerse vigente sin perder identidad. Mayo, el mes del centenario de Miles Davis. Miles 100.

0: Escuchabas a Waller Moods con Ain't Misbehaving en Blackie 89.1.
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0: Atención automovilistas, hay un corte parcial en la autopista 25 de Mayo a la altura de Emilio Mitre debido a un incendio. En tanto, continúan los cortes en las inmediaciones a Plaza de Mayo y al Congreso por una manifestación. En cuanto a los servicios, el tren Sarmiento circula con demoras, al igual que el tren Belgrano Sur en el ramal González Catán, mientras que el tren Roca circula limitado en el ramal Bosques vía Temperley hasta Claypole. En tanto, los trenes de la línea A del subte no se detienen en la estación Congreso por un operativo policial. También te recordamos que están cerradas por obras las estaciones Piedras de la línea A y Tribunales de la línea D. El resto de las líneas de trenes, subtes y el premetro circulan a horario.
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0: 5 de la tarde, 17 minutos, y pasaba en el Blackie Cover Ligia Piro junto a Ricardo Leu. Blackbird. 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

0: Escuchabas a Van Morrison y Joey DeFrancesco en Blackie 89.1, You Are Driving Me Crazy.
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0: Para lo que resta de este miércoles, se esperan buenas condiciones de tiempo sobre la ciudad, con cielo mayormente nublado. Nos vamos a mañana jueves, en donde se espera una jornada con cielo mayormente nublado en buena parte del día, y en este caso con una mínima estimada en 6 grados y una máxima de 13. Por último, este viernes se esperan mejores condiciones de tiempo, con cielo parcialmente nublado en prácticamente todo el día, y en este caso la mínima estimada 7 grados, máxima 13. A las 5 de la tarde, 32 minutos, la temperatura en la ciudad de Buenos Aires es de 13 grados 8 décimas, la humedad 65% y el cielo está mayormente nublado.
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Estaba Dinah Washington con Ain't Misbehaving en Blackie 89.1. Te contamos ahora que continúa la actividad tenística argentina en el circuito ATP con victorias y derrotas casi en partes iguales. En primer lugar, en la quali de Roland Garros, María Lourdes Carlé superó otra ronda tras vencer a la rusa María Timofeva en tres sets, al igual que Julia Riera, que también le ganó en tres sets a la norteamericana Robin Montgomery. Por otro lado, cayeron Luisina Giovannini, Jasmine Hortensi y Federico Gómez. Por otro lado, en el Abierto de Ginebra, Mariano Navone pasó a cuartos de final tras superar al británico Cameron Norrie por un doble 6-4, en tanto que Francisco Comesaña quedó eliminado tras caer ante el español Jaume Munar. Por último, en el Abierto de Hamburgo, Camilo Hugo Carabelli quedó entre los 8 mejores tras ganarle al estadounidense Francis Tiafoe por un doble 7-6. Y a las 5 de la tarde, 41 minutos, continuamos en Blackie 89.1 con Barbie Martínez, Count on Me.

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Tony Bennett y Lady Gaga en Blackie 89.1 It's the Lovely. Y quien sigue ahora es una de las muchas artistas que dirán presente en el Buenos Aires Jazz 2026. Estamos hablando de Melissa Aldana. Nacida en Santiago de Chile en 1988, Melissa inició su viaje musical con el saxo alto, inspirada por artistas como Charlie Parker y Cannonball Adderley, pero luego de haber descubierto a Sonny Rollins, se volcó al saxofón tenor. En 2013 logró convertirse en la primera mujer y primera música sudamericana en ganar el concurso internacional de saxofón Thelonious Monk. Para 2020 logró su primera nominación a los premios Grammy en la terna Mejor Solo de Jazz Improvisado. Durante su formación, Melissa logró estudiar con maestros de la talla de George Garzón, Joe Lovano y Danilo Pérez, y además compartió escenario con leyendas como Wynton Marsalis, Jimmy Heath y Christian McBride, y por si no fuera poco, en 2022 fue elegida sexta mejor saxofonista tenor viva, de acuerdo a la encuesta de suscriptores de la revista Downbeat. Melissa estará en el Complejo Teatral de Buenos Aires el próximo 20 de octubre, pero ya podés conseguir tus entradas a través de tuentrada.com. La escuchamos ahora en Blackie 89.1 con Free Fall.

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0: Escuchabas a Alejandra Martín en Blackie 89.1 All My Tomorrow.
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0: Atención automovilistas, continúa el corte parcial en la autopista 25 de mayo a la altura de Parque Chacabuco, mano al centro tras un incendio. También hay un corte parcial en la autopista Panamericana a la altura de Benedetti, mano al norte, luego de un incidente vial. Al mismo tiempo, continúan cerrados algunos accesos al Congreso tras una manifestación. También hay un corte total por una manifestación en San José y Humberto Primo. En cuanto a los servicios, el tren Sarmiento sigue con demoras, al igual que el tren Roca en el ramal Bosques vía Temperley, el tren San Martín y el tren Belgrano Sur en el ramal González Catán. También te recordamos que están cerradas por obras las estaciones Piedras de la línea A y Tribunales de la línea D. El resto de las líneas de trenes, subtes y el premetro circulan a horario.
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Birth of Cool, de 1949-1950, lanzado en 1957. Una pieza clave en la historia del jazz. Miles Davis lidera un noneto con instrumentación poco convencional y arreglos sofisticados, anticipando el estilo cool, más contenido, introspectivo y con influencias clásicas. Aquí se construye el sonido moderno, lejos del vértigo del bebop. Mayo, el mes del centenario de Miles Davis. Miles 100.

0: 6 de la tarde, 17 minutos, y escuchabas en Blacky 89.1 Maya Korosek, Stompin. 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No te la podés perder.
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0: 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Pasaba Barney Kessel, Lover Man.
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0: Para lo que resta de este miércoles, se esperan buenas condiciones de tiempo sobre la ciudad. Mañana jueves se espera una jornada con aumento de la nubosidad, con cielo mayormente nublado en buena parte del día y también con un descenso de las temperaturas. La mínima estimada, 6 grados, máxima 13. Por último, este viernes se esperan mejores condiciones de tiempo, con cielo parcialmente nublado en prácticamente todo el día, y en este caso la mínima estimada 7 grados, máxima 13. A las 6 de la tarde, 33 minutos, la temperatura en la ciudad de Buenos Aires es de 13 grados, 3 décimas, la humedad 66% y el cielo está mayormente nublado.
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0: En la tarde de Blackie 89.1, Jamie Callum, I Get a Kick Out of You.
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0: Lo que sigue a continuación es el track número 10 del disco Swing When You're Winning, lanzado en 2001 por EMI y que incluye la colaboración de la Orquesta Filarmónica de Londres. En Blackie 89.1, Robbie Williams y Jane Horrocks, Things.

0: Escuchabas a Verónica Sala en Blacky 89.1 Sweet Pumpkin.
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0: Y llegó el momento de más recomendaciones para disfrutar de una velada a puro jazz. Mañana jueves a las 20 horas estará The Mystery Song, un ciclo dedicado enteramente a Duke Ellington de la mano de Leo De Francisco, Tabo Doreste, Emanuel Brusa, Gonzalo Fuertes y Santiago Lacabe en Telonius, Nicaragua 5549 en el barrio de Palermo. También mañana jueves, pero un poco más tarde, a las 22:30 horas, estará el dúo Guagliardi-Bricioli con un encuentro de guitarras en el Centro Cultural Nueva Uriarte. Uriarte 1289, también en el barrio de Palermo. 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

0: Billie Holiday en Blackie 89.1, Nice Work If You Can Get It.
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0: Atención automovilistas, continúa el corte parcial en la autopista Panamericana a la altura de Benedetti, mano al norte, luego de un incidente vial. Al mismo tiempo, continúan cerrados algunos accesos al Congreso debido a una manifestación. En tanto, están cerradas las inmediaciones del estadio de River por un partido de la Copa Sudamericana. También hay un corte total por una manifestación en San José y Humberto Primo. En cuanto a los servicios, el tren Sarmiento circula con demoras, al igual que el tren Roca en el ramal Bosques vía Temperley, el tren San Martín y el tren Belgrano Sur en el ramal González Catán. También te recordamos que están cerradas por obras las estaciones Piedras de la línea A y Tribunales de la línea D. El resto de las líneas de trenes, subtes y el premetro circulan a horario.
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la tarde de Blackie 89.1, John Pizzarelli, As Time Goes By. Momento de hablar del fútbol internacional y te contamos que el Aston Villa del Dibu Martínez se consagró campeón de la UEFA Europa League y logró alzar un título continental luego de 44 años. El conjunto inglés superó al Friburgo de Alemania en el Vodafone Park de Estambul por 3-0, con un gol y asistencia del argentino Emiliano Buendía, y en donde el arquero campeón del mundo volvió a lograr otra valla invicta. Luego de este título, los villanos disputarán la Supercopa de Europa ante el ganador del duelo entre el PSG y el Arsenal en la final de la UEFA Champions League del próximo 30 de mayo en Budapest. Y seguimos con muchos más clásicos en la única radio de jazz de Buenos Aires y llega Nina Simone, Since I Fell For You.

Nefertiti, del año 1967. Aquí, el quinteto ya es pura telepatía. En el tema que da nombre al disco, Miles no improvisa. La melodía se repite mientras el resto del grupo desarrolla la improvisación por debajo. Una muestra de cómo el jazz puede reinventarse sin perder sensibilidad. Mayo, el mes del centenario de Miles Davis. Miles 100.

0: del disco Inmoral del 2018, en Blackie 89.1, Marco Sanguinetti, T para 3.
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0: Para lo que resta de este miércoles, atención porque no se descarta la chance de algunas lloviznas sobre la ciudad. Mañana jueves se espera una jornada con cielo mayormente nublado en prácticamente todo el día, la mínima estimada 6 grados, máxima 13. Por último, este viernes se esperan mejores condiciones de tiempo, con cielo parcialmente nublado en prácticamente toda la jornada, y en este caso la mínima estimada 7 grados, máxima 13. A las 7 de la tarde, 28 minutos, la temperatura en la ciudad de Buenos Aires es de 12 grados, 7 décimas, la humedad 67% y el cielo está mayormente nublado.
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Pasaba el querido Frank Sinatra en Blackie 89.1, Wrap Your Troubles in Dreams. 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

0: Pasaba Nella Fitzgerald y Louis Armstrong en Blackie 89.1 Tenderly.
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0: El multiinstrumentista Jacob Collier fue distinguido con un doctorado honoris causa por la prestigiosa Berklee College of Music, compartiendo honores con Jill Scott y Vinnie Colaiuta. Durante su discurso de graduación, Collier recordó con nostalgia su primera visita a la institución en 2015, destacando que la música se nutre de los valores que dan sentido a la vida: la empatía, el coraje y la irreverencia. El músico subrayó que más allá de las matemáticas y la sintaxis, el verdadero corazón de este arte reside en la capacidad de escuchar, y también aseguró estar profundamente orgulloso de su graduación frente a una nueva generación de artistas.
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0: En Blackie 89.1, Blossom Dearie, Little Jazz Bird.
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0: Atención automovilistas, continúa el corte parcial en la autopista Panamericana a la altura de Benedetti, mano al norte, luego de un incidente vial, al igual que en la autopista 25 de Mayo, luego de un incendio a la altura de Parque Chacabuco, mano al centro. Al mismo tiempo, continúan cerrados algunos accesos a Plaza de Mayo debido a una manifestación. Por otro lado, están cerradas las inmediaciones al estadio de River por un partido de la Copa Sudamericana. En cuanto a los servicios, el tren Sarmiento continúa con demoras, al igual que el tren Roca en el ramal Bosques vía Temperley, el tren San Martín y el tren Belgrano Sur en el ramal González Catán. También te recordamos que están cerradas por obras las estaciones Piedras de la línea A y Tribunales de la línea D. El resto de las líneas de trenes, subtes y el premetro circulan a horario.
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0: Era Walter Malosetti en la noche de Blackie 89.1, Blues for Walter.
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0: Y es momento de las últimas recomendaciones de hoy para que disfrutes de una velada a puro jazz. Mañana jueves a las 20 horas estará el ciclo Amy Winehouse por Solfège en Jazz Voyer, Posadas 1557 en el barrio de Recoleta. También mañana jueves, pero a las 20:30 horas, estarán Martín Mesineo, Checho Fanzini y Sebastián Alonso en Desafinado Club. 9 de julio al 52 en City Bell. 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

0: Escuchabas a Hugh Laurie en Blackie 89.1 Six Cold Feet.
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0: Para lo que resta de este miércoles, atención porque no se descarta la chance de alguna llovizna sobre la ciudad. Mañana jueves se espera una jornada con cielo mayormente nublado en prácticamente todo el día. La mínima estimada 6 grados, máxima 13. Por último, este viernes se espera una jornada con mejores condiciones de tiempo, con cielo parcialmente nublado en prácticamente toda la jornada y en este caso la mínima estimada 7 grados, máxima 13. A las 8 de la noche, 30 minutos, la temperatura en la ciudad de Buenos Aires es de 12 grados, 2 décimas, la humedad 64%, cielo nublado.
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0: Karina Corradini, You Turn the Tables on Me, era lo que escuchabas en la noche de Blacky 89.1. Momento de hablar lo más importante del ámbito cambiario. Te contamos que las reservas del Banco Central aumentaron nuevamente. De acuerdo a la autoridad monetaria, hoy se compraron 328 millones de dólares y los activos internacionales se incrementaron en 393 millones. De esta manera, las reservas quedaron en 46.583 millones de dólares, mientras que el dólar oficial hoy cerró en 1.420 pesos por unidad. Y continuamos con mucho más en la única radio de jazz de Buenos Aires, y es momento de Bobby Darin, Black Coffee.
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Pasaba en Blackie 89.1 Maroon 5 The Way You Look Tonight. Y como siempre te decimos, no te olvides de seguirnos en Instagram en @fmblackie y estar atento a todos los concursos que tenemos para vos, porque más adelante se vienen algunas sorpresas de la mano de los amigos de Originales Daniel Wolf. 8:45 y ahora es momento de Delfina Oliver, Body and Soul en Blackie Solo Jazz.

Y de esta manera llegamos al final de esta edición de La Noche de Blacky 89.1 en este miércoles 20 de mayo del 2026. A cargo de la puesta al aire estuvo con nosotros Hernán Gómez. Yo soy Lucas Boltrino y nos reencontramos mañana jueves desde las 15 para disfrutar de una nueva velada a puro jazz. Nos vamos con Enrique Mono Villegas, Easy to Love. Que tengas la mejor de las noches.

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